0: Claro, hace todas.
1: ¿Qué juego de la vida?
2: Report to 310, is the victim going to community?
0: Affirmative.